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Hola, hola, ¿qué tal, amigos? ¿Cómo están? Sean bienvenidos una vez más aquí a su programa. Bienvenidos aquí a Que No Pare la Fiesta. Ahora sí, producción, gracias. Producción haciendo bien su trabajo. Eso sí que no me lo esperaba. Bueno, amigos, bienvenidos aquí a Que No Pare la Fiesta. Aquí les habla Miguel Pacheco. Les doy la bienvenida a todos ustedes. Muchísimas gracias por estar aquí conectados a través de su PC, de todos lados, a través de Radio Ocurrente. Allá decía yo, producción, que no ibas a meter la pata, ya la metiste, ya te sale. Bueno, pues aquí producción que hace una cosa, lo haga hace otra. Ahora sí ponlo, producción, ahora sí te lo ganaste. Esta producción, en serio, hombre, voy a buscar un productor nuevo porque como que sí está un poco, es un poco sonso, ¿no? Pero bueno, bienvenidos, amigos, aquí a su programa. Aquí andamos, como quien dice, en la cruda, ¿no? O la resaca, como le llaman, ahí la mera resaca y todo, porque pues estábamos ahí de aniversario en Radio Ocurrente. Y pues espero que hayan disfrutado de la fiesta. Pero para que vean que aún hay más aquí en el recalentado, pues vamos con más a través de este su programa, que ya volvemos con todo. ¿Qué les parece si vamos rápidamente con una canción, con un temita que tenemos a través de este su programa? Pero pues antes yo los invito a

0: que sigan con nosotros a través de radiocurrente.usuarios.space, y así nos pueden escuchar sin ningún problema a través de la página web, a través de su dispositivo móvil o donde ustedes quieran. Pero bueno, amigos, empezamos con este temita. Este tema de Demi Lovato es llamado Tell Me You Love Me. Con esto arrancamos esta selección que hemos hecho para ustedes en Que No Pare la Fiesta. Yo soy Miguel Pacheco y siguen escuchando
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0: Ocurrente como tú. Vámonos.

0: 7 de la noche con 15 minutos en México, 7 con 15. Aquí acabamos de escuchar a Calvin Harris con esto llamado, déjenme decir cómo se llamó. Es llamado Cuba, bueno, C-U-B-A, está como deletreado. Y pues antes escuchamos a Demi Lovato, un llamado Tell Me You Love Me. Es gracioso porque pues aquí casi no ponemos música instrumental. Pero aquí lo hicimos en este caso, ¿no? Porque ustedes recordarán que esta canción también tiene una versión, digamos, vocal con... que se llama Big Sean, o se llama Open White, o algo parecido, ¿no? Es la versión vocal, pero en este caso es la versión, digamos, más instrumental, ¿no? Que no tenía, pues, ninguna voz y solamente la pista, ¿no? Y bueno, ustedes me dirán cuál de las dos versiones le gusta más. A lo mejor les guste más esta. A lo mejor les llama mucho la atención la versión con voz. Pero sí, aquí lo tenemos para todos ustedes. 7 de la noche con 16 minutos. 7 con 16. Bueno, yo los invito a que sigan con nosotros. Sigan con nosotros aquí en esta fiesta. Claro que sí. Todavía estamos festejando un poquito, ¿no? Después de todo, los festejos que tuvimos a partir del 30 de mayo, ¿no? Bueno, a partir del 29, quise decir. 29, 30. Pues todavía seguimos festejando para todos ustedes. Bueno, yo los invito a que nos sigan sintonizando. Simplemente escriben Radio Ocurrente junto a usuarios.space. O escriben Radio Ocurrente en la Play Store y ya de esta manera nos estarán siguiendo sin ningún problema. Bueno, ¿qué les parece si vamos con una musiquita? De hecho, aquí me hicieron una petición. Muchas gracias a la gente que nos pide sus temas. Saludos también a la gente que va llegando. Saludamos a Harmonicus Sonator, que se nos une por acá bastante. Al patrón, aquí a Gustavo de la Hora del Vinilo. Saludos también a nuestro jefe Adrián Malagón. Hay que tener cuidado, ¿no? Porque como dice, cuando se enoja, pues sí se enoja sabroso. Pues bueno, espero que no pase, ¿no? Saludos también a Fantasma Peludo, así se puso él. Yo no sé. Entonces saludamos a José Macas y a toda la gente que nos escucha, por supuesto, a través de todas las diferentes plataformas. Vámonos con más musiquita. Bueno, vamos con algo en español. De hecho, es la primera vez que lo ponemos aquí. No sé si entrará en el formato. Yo creo que sí. Yo siento que tiene esa vibra de los noventas. Y por eso es que lo traemos aquí, ¿no? Esto, llamado Te Sacados, con esto que se titula Más de lo que te imaginas. Sonando por primera vez en este programa que no para la fiesta. Yo soy Miguel Pacheco. Y sigues escuchando
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the world. 7 de la noche con 34 minutos en México, 7 con 34. Aquí escuchamos unos cuantos temas. Escuchamos a Robinson Valenti y DJ Project, con este llamado Such a Fool. Y a Te Sacado, con este llamado Más de lo que te imaginas. Y pues bueno, espero que les haya gustado el este tema que aquí nos lo hace llegar el patrón de el patrón Gustavo. Nos dicen patrón, no crean que es mi patrón en sí. Imagínense, ¿no? pues bueno, espero que les haya gustado esta selección. Y pues aquí venimos con más musiquita. Vamos con este tema, que es llamado Un pie tras otro pie. Aquí les digo, tengo algunas canciones en español, unas cuantas, y pues voy a compartirlas con ustedes. Pero bueno, yo los invito a que nos sigan escuchando a través de Radio Corriente, a través de su dispositivo móvil, a través de su PC. Simplemente escriben radiocorriente.usuarios.space. Así, de esa manera nos podrán escuchar. Incluso escriben Radio Corriente en su celular, en su navegador de preferencia, o en Google también. Ahora, que si quieren escucharnos en alguna aplicación, pueden usar TuneIn Radio. Ahí buscan Radio Corriente. Si ya la tienen instalada, pues nada más la abren y buscan Radio Corriente, y así nos estarán escuchando. Bueno, ¿qué les parece si digo, vamos con este tema en español? Esto se llama Un pie tras otro pie, de Onda Vaselina. Bueno, pues con ese estilo bien Eurodance, ¿no? Que tanto nos gusta. Yo soy Miguel Pacheco y sigues escuchando Que No Pare la Fiesta, a través de Radio Corriente, o Corriente como tú. 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
1: Aquí son 7 de la noche con 47 minutos, 7 con 47, que escuchamos a David Guetta con su llamado Bad, esta canción pues muy famosa del Big Room. Y bueno, yo estaba pensando que hay varios temas de Big Room que fueron bastante populares, incluso al menos como para una horita o un buen tiempo se alcanza la cantidad de temas de Big Room que tenemos. Así que bueno, tenemos salte y salte y salte, ¿no? Aunque pues bueno, en su momento pues esta música pues se apostó mucho por ella, ¿no? Se decía que iba a durar más, que ya sabe, ¿no? El futuro y todo eso. Pero pues al final creo que le pasó como el dubstep, ¿no? Que terminó pues cayendo. Después se hizo anticuada y ya casi no se escucha, ¿no? Sino hasta ahora que, bueno, yo leí en algún lugar que se quiere como que regresar a esa música, que ya hay productores o DJs que quieren traerla de vuelta. Aunque pues todavía no escucho algo de Big Room moderno, no sé cuáles serían esos ejemplos. Pero bueno, así pasa, ¿no? La música dura un tiempo, está de moda, después uno se cansa de esa música, o incluso de sonidos en específico, de ciertos sonidos también, instrumentos, y luego pasa el tiempo y uno lo ve con nostalgia y lo trae de vuelta, ¿no? A la conversación pública, y así con el Big Room. Pero bueno, a pesar de eso, pues yo la sigo disfrutando, no importa que haya pasado el tiempo, porque a pesar de todo, yo siento que esta música pues aún se escucha bastante moderna, con esos sintetizadores, esa como le llaman, ¿no? Pegada, ese punch, pues para mí sigue sonando bastante moderna, a pesar de pues todo el tiempo que ya tiene. Bueno, ¿qué les parece si vamos con más musiquita, con este tema de Ariana Grande? Esto se llama Love Me Harder. Siento saludar a toda la gente que nos escucha a través del chat interactivo y también fuera de él mismo, ¿no? A través de las aplicaciones, a través de diferentes medios. Ustedes nos pueden escuchar, como puede ser TuneIn Radio, Online Radio Box, Simple Radio, RadiosNet, y un montón de aplicaciones que no se imaginan. Ahora estamos, gracias a unos ajustes que hicimos, ¿no? Y estamos aquí con ustedes. ¿Alguno más con este tema de Rihanna? Esto se llama... De Rihanna, ahora yo, no, quise decir de esta chica. Vamos con este tema, Love Me Harder, de Ariana Grande, quise decir. Sí, ya las copas, producción, tienes razón. Pero bueno, vamos con este tema a través de Quien Apaga la Fiesta. Yo soy Miguel Pacheco y escuchas Radio Ocurrente, como tú.

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8 de la noche con 5. Bueno, con 6. Ahí está. Avísenme, por favor, avísenme. Avísenme, por favor. Bueno, ya. 8 de la noche con 6 minutos. Bienvenidos, amigos, aquí a la segunda hora de que.

para la fiesta. Muchísimas gracias por estar con nosotros. Les doy la bienvenida a la gente que se incorpora con nosotros, que se nos une para escuchar lo mejor del pop, la música electrónica y demás. Muchísimas gracias a toda la gente que nos sigue pidiendo sus temas, que nos pide sus temas, que está con nosotros todas las semanas. Muchísimas gracias. Créanme que su escucha significa mucho. Y bueno, aquí nos piden un tema. No hace falta ni que les diga quién lo pidió. Este tema de Fade, este que ya es un viejo conocido en el programa, esto se llama Muévelo. Un tema que a lo mejor no yo no conocía, pero pues ya cuando lo conocí, pues sí, ya veo por qué es tan solicitado este tema de Fade. Y pues aquí también tenemos otros temas por ahí de ella, así que bueno, si quieren escuchar más temas como estos, pueden hacerlo a través del chat interactivo. Ahí nos escriben con sus temitas y los estaremos poniendo. Pero por lo pronto, vámonos con este temita de Fade. Esto se llama Muévelo. Y con esto arrancamos la segunda hora de Que nos para la fiesta aquí en Radio Ocurrente. Ocurrente como yo soy Miguel Pacheco y quiere con nosotros, que te estaré acompañando hasta las 9 p.m. hora México, 11 p.m. hora Chile.

0: Bueno, aquí yo andaba en el chisme, perdón. Aquí andaba yo en el chisme. Una disculpa a todos. Bueno, también en eso, también en las buenas. Bueno, aquí hoy ustedes lo sabrán ni yo para contarlo, pero pues vamos a tener un refri nuevo, así que a lo mejor y vamos a tener de estas. Así que si me ven medio pues así, pues ya sabrán por qué, ¿no? Bueno, ya. 8 de la noche, con 20 minutos, 8 con 20, escuchamos a Calabria. 2000, no sé qué. Tiene un montón de versiones. Ah, la 2007, ok, gracias. Calabria 2007. De Enur y Natasha. Esta versión de Calabria en este caso la 2007, que creo que fue la primera que salió. Esa que se parece a la versión, a la canción de Destination. No, no me acuerdo el nombre, pero dice Destination o no. Yeah, digo que andamos ahí con la cruda realidad. Y esto, a ver si para el mundial. Sí, para el mundial ahora sí, ¿no? Nos ponemos obviamente de forma responsable, ¿no? Por cierto, el próximo mundial no se despegue de la programación de Radio Ocurrente, porque pues se viene pues bastante bueno. Va a haber análisis, va a haber narraciones de partidos, va a haber de todo. Lo que ustedes se imaginen lo vamos a tener a través de la señal de Radio Ocurrente, la mejor estación para vivir el mundial. O sea, ni la busquen, porque Radio Corriente va a ser la única que necesitan para ponerse al día con el mundial de fútbol. Las 48 selecciones y más lo vamos a tener en este Zoom mundial para todos ustedes. Así que pues yo los invito a que escuchen el mundial a través de Radio Ocurrente. Seguramente que va a estar pues bastante bueno, ¿no? Ya iremos hablando pues sobre quién puede ser el campeón mundial y demás, ¿no? Así que bueno, yo los invito, les dejo con la promoción para que se den un taco de ojo. Pero bueno, seguimos con más música y después de ello voy con este tema de Gordo y Emilia. Sí, Emilia creo que ha sido algo polémica, no me sé todo el chisme, ahí sí me lo pueden contar. Si me lo pueden contar, pues yo estoy encantado, ¿no? De saber todos los chismes, que yo nada más me quedé con la Angelita Aguilar. Sí, Angelita Aguilar. Ay, ay, ay, es argentina, che, se me olvida, que Angelita Aguilar, pues ya es más argentina que el Mateo. Hablando de gente que, bueno, que sí es argentina, vamos con este tema de Emilia y Gordo, con este llamado Olvidarte. Y con eso continuamos a través de la programación de Rock and Roll. Ahora yo, Rock and Roll. De que no pare la fiesta. Pensé que nunca me iba a pasar esto. De que no pare la fiesta. A través de Rock and Roll. Ahora que la canción. A través de Radio Ocurrente. Por eso dice la canción que no debes tener dos amores. Bueno, vámonos ya.
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8:34, 8:34, escuchamos a Meghan Trainor con este llamado All About Bass, que pues hace tiempo me dijeron que la canción, esta canción pues sí está un poco XD, y pues sí tenían razones, sí está un poco, ahí chequen la letra, si no saben inglés pues tradúzcanla, pero sí hablo un poco básicamente de un poco de, un, de una chica, ¿no? Con sobrepeso y todo eso, ¿no? Ahí para que la chequen. Bueno, yo sobre eso, pues, no sé, no voy a dar mucho mi opinión, pero pues solamente quiero decir que pues no romanticemos la obesidad. Aunque claro, ya también puede ser que alguien pues tenga algún problema, no sé cómo se puede llamar, alguna enfermedad o algo así, y pues por eso es que está en, tenga esa condición, ¿no? Pero bueno, hay nada más para, quedan ustedes, ¿no? Quiero decir, pero es que son dos extremos diferentes, ¿no? Porque sí, está bien que uno quiera pues preocuparse por el peso de las demás personas o que no tenga obesidad, pero pues tampoco hay que agarrar e insultarlos, no, que gordo de no sé qué, no, que tal y tal. Lo que, o sea, si quieres hacer, pues mejor aconseja a esa persona, y pues porque va a ser más útil que tus insultos, ¿no? Entonces, es lo que yo puedo decir al respecto, ¿no? Que en resumen, pues, que la obesidad no es algo que debamos romantizar, pero pues ofender a las demás personas o decirles de cosas pues tampoco está bien, ¿no? Entonces, bueno, ahí ustedes me dirán qué opinan al respecto. Pero bueno, aquí tuvimos a Meghan Trainor con esta canción. Y antes escuchamos a Sabina Gordo con este llamado Olvidarte. Y con Emilia, ¿no? También. Bueno, amigos, aquí son las 8 de la noche con 36 minutos, 8:36. Yo los invito a que ingresen al sitio web de Radio Currente, radiocurrente.usuarios.space. Ingresan allí y así nos podrán escuchar, podrán pedir sus temas cuando esté el auto DJ. También podrán descargar la aplicación de Radio Ocurrente para su dispositivo Android. Y bueno, ya que lo saben, ¿qué les parece? Vamos con más, con más musiquita. Y tenemos a Moby con este llamado Merger, este tema pues bastante electrónico, si mal no recuerdo. Y con esto recuerden que si quieren escuchando Que No Pare la Fiesta a través de Radio Ocurrente, como todo. Ahora sí, ya lo dije bien.

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But I do, I do. 8 de la noche con 44 minutos, 8 con 44, aquí escuchamos a Rihanna. ¿Se lo dije bien? Escuchamos Only Girl in the World. Este tema que pues sí, ya pasaron varios años, aunque no lo parezca. Pues ya está hecho un clásico, ¿no? Ya escuchamos a Moby con ese llamado Murder. O Murder, algo así. Ahí pues con esa onda bien electrónica, ¿no? Y luego pasamos a Rihanna con esta onda pues más dance, más principios de los 2000, ¿no? Para que vean que aquí pues tenemos de todo un poco en cuanto a música pop, electrónica y demás. Bueno, amigos, saludos a toda la gente que nos sintoniza a través de el chat interactivo. Que nos está ahí, así está la gente ahí en el chat interactivo. Escribe y escribe. Saludos, saludos a toda la gente. Sigan con nosotros, que bueno, aún nos quedan unos minutitos, pero pues aún les podemos poner alguna canción. Ya saben, pues que sea música pop o electrónica. Y pues bueno, recuerden, amigos, que pueden pedirnos sus temas de esta naturaleza y yo con gusto, ¿no? Y bueno, vamos con este tema de Kong, se ha llamado This Girl. Está pues bastante conocido, me parece. Para que ustedes sigan disfrutando, sigan domingueando, que aún nos quedan unos cuantos minutos de domingo para que lo terminen en grande, ¿no? Y tengan un aumento de energía para el próximo día, para mañana, ¿no? Que es lunes. Y por cierto, se viene próximo mes, ¿no? Mañana empieza el próximo mes, empieza junio. Ya van a ser 6 meses desde que pues terminó, bueno, sí, 5 o 6 meses desde que terminó el 2025 y ya estamos terminando la primera mitad de 2026. De volada se va el tiempo, la verdad. Pero bueno, ¿qué les parece si vamos con una musiquita? Esto se llama This Girl de Kongs. Recuerda que sigues escuchando Quien Abre la Fiesta. Yo soy Miguel Pacheco y sigues con nosotros a través de Radio Ocurrente. Ocurrente como tú.

Los 8 de la noche con 54 minutos. 8 con 54. Bueno, aquí estamos llegando pues prácticamente al final del programa. ¿Qué pasó aquí? A ver, espérenme aquí, chicos. Ah, ok, no ya vi. Escuchemos este tema de Swedish House Mafia llamado Wait So Long. No, es que yo lo confundí con otro tema. Pero no, sí está bien todo en orden. Escuchemos a Swedish House Mafia llamado Wait So Long. Este tema que pues llegó en el 2025. Y pues también fue bastante popular. Bastante popular en el año pasado. Y pues aquí lo traemos, ¿no? Es, digamos, como de lo más actual, ¿no? Y a ver, de todos modos vamos a también traerles temas de 2026 y todo para que ustedes estén actualizados con la música pop y electrónica. Ya escuchamos un clásico de Kong llamado This Girl. Este tema pues que estaba bastante, dirán, ¿no? Bastante chill, bastante relajado. Esa onda pues muy chill house. Y pues bueno, amigos, sí, lo siento, pero ya hemos llegado al final del programa. Una disculpa, amigos, pues ya no puedo detener el tiempo, no puedo hacer que pase más lento. Aunque sí, más rápido, ¿no? Bueno, es un intento al menos. Espero que sí, ¿no? Que el tiempo se pase de más rápido y no más lento con este programa, ¿no? Pero bueno, muchísimas gracias a toda la gente que nos ha estado escuchando. Yo me voy y bueno, una sorpresa les puedo dar es que si se quedan al programa que viene, es decir, a la hora del vinilo, es que a lo mejor y se viene más fiesta, ¿eh? Y se viene fiesta buena, solo les puedo decir eso, así que pues ahí para que lo tomen en cuenta, que se viene la fiesta, no conmigo, pero sí, con los dejo en buena compañía con el patrón Gustavo, créanme que se viene bastante interesante. Pero bueno, con este tema de Doc Soss. Esto se llama Barbra Streisand y con esto terminamos este programa de Que no para la fiesta. A nombre de Adrián Lagor en la dirección, a nombre de Fátima González en la subdirección y a nombre de todo el equipo que hace posible esta transmisión, me despido. Yo soy Miguel Pacheco. Recuerden que tenemos una cita de 5 a 7 p.m. hora México en su programa Rock and Rollo. Cuídense mucho, amigos. Que tengan una excelente semana. ¡Hasta luego! Barbra Streisand.

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Tony Dice, Zion y Lennox, los verdaderos.

0: 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Señoras y señores, sean todos bienvenidos y bienvenidas a este especial hoy. Hoy domingo 31 de mayo. Fin de mes, mejor dicho, qué belleza. Cada vez nos vemos más cerca de partir el año en dos.
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0: El tiempo va volando y por supuesto aquí seguimos sonando la mejor música de siempre. Hoy vamos a sonar un especial con clásicos del género. Ojalá el 2012 para abajo, 2014 máximo, pues. Creo que lo mejor del género fue de ahí para abajo. Desde que salió hasta el 2012, máximo 14. Y por ahí esporádicamente uno que otro, ¿no? Dirige el señor Adrián Malagón y hasta ahora con todo gusto. Yo soy Gustavo Salazar, al aire.
2: Al aire, Gustavo Salazar.
0: Dándole gracias a Dios por permitirme estar aquí compartiendo con todos ustedes. Si quieren escuchar buena música, programen ahí, por el interno, por donde quieran, pero programen buena música. Aquí llega Calle Ciega, rápidamente vámonos con buena música. Calle Ciega, tú y yo, sonando esta hora de la noche.
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2: Y seguimos hasta hora de la noche llevando lo mejor de la música, los éxitos. Vamos a saludar a quienes están por aquí disfrutando de la buena música. Armónico, el tigre que deja huellas, hablando de tigres, saludos. Patrón, saludos, porque yo nunca he podido pronunciar ese nombre. Para el señor director que hasta ahora está por aquí, véalo aquí.
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2: Saludos para él.
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2: También por aquí, Daza, el que con la emisora está ahí gozando el hombre. Saludos para él. Una nena, saludos para una nena. Una tina. Ven lo que yo entiendo aquí. Saludos para la chica de Chile, me dicen ese nombre, la vainilla. Mariel, saludos para la chica princesa que está por ahí disfrutando. Y si quieren escuchar algo, coméntenme, díganme, estamos por aquí a la orden. Pidan por, mejor dicho, pregunten por lo que no vean.
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2: Sigamos con buena música. Wisin y Yandel, mírala bien, pero antes, ningas, si en este mundo, si no te tengo, ¿qué sería de mí? Aquí está sonando hasta ahora la noche en este especial de clásico del reggaetón.
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0: Qué buena canción hasta ahora, La Noche con Zion y Fantasma, sonando hasta ahora de la noche aquí en Radio Ocurrente. 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
0: Seguimos disfrutando hasta ahora de la buena música. Saludos a todos los que nos escuchan por nuestra página radioocurrente.usuarios.space. Ahí nos pueden escuchar desde cualquier lugar del planeta. Qué bueno que estén disfrutando de esta buena música. Saludos para todos aquellos que escuchan y que no reportan, sino que simplemente se dedican a disfrutar. Como es de bueno recordar canciones, canciones que nos hicieron vivir momentos, épocas inolvidables. Y para eso estamos aquí, para recordar con música. Por aquí llega Wishing, En busca de un caldo. Antes, esta canción que se la quiero dedicar a alguien, ella ya sabe quién es, porque si ella fuera escritor, un poema lo hubiera escrito, y si fuera cantante, ya le hubiera cantado una canción. Aquí está esta bonita canción con 3 pesos para enamorarte.

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3: A ver, María, definitivamente seguimos disfrutando de la buena música a esta hora de la noche. En Colombia 10:49.
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3: Saludos para quienes llegan a nuestra sintonía. El Cáucaso de la Tormenta, saludos. La diva del swing. Bueno, esperemos que le ponga harto swing cuando escuche estas canciones.
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3: Y por supuesto a todos los que nos escuchan por medio de nuestra página radiocurrente.usuarios.space.
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3: Por aquí seguimos con buena música, música que ustedes pueden programar a esta hora de la noche. Vamos hasta la media hora, hasta la medianoche, perdón, medianoche hora Colombia. Por ahora sí. Seguimos con Jay Álvarez, junto al amanecer, sonando a esta hora de la noche.

La vida hay muchos caminos y hay que seguir. Jay Alvarez, Elliot, el mago de Oz.

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0: saber para ustedes que somos el 440 de reggaetón. ¿Oíste?
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0: Místico, Wise, Pina Records.
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3: Y así iniciamos otra hora más de música, de buenos retros del reggaetón a esta hora de la noche.
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3: A esta hora con la dirección del señor Adrián Malagón. Yo soy Gustavo Salazar, al aire. Y aquí estamos, por supuesto, no estoy no iba aquí.
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3: Qué bueno estar disfrutando con todos ustedes y que ustedes estén disfrutando de estas buenas canciones. Éxitos que usted programa. Eso está excelente. Saludos a quienes están por ahí, ya venimos con saludos. Y como el tiempo es tan corto, pues vámonos con buena música. Vico sí llega con compañera, pero antes esto que suena de fondo, Wisin y Yandel, y Yo te quiero.
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0: Las noches son tristes sonando a esta hora de la noche, aunque la noche es alegre y por supuesto al ritmo de la buena música de su emisora.
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0: Sí, señoras y señores, saludamos a todos los que nos escuchan. Evelyn, que esta hora disfruta de nuestra señal. Saludos también a Kevin, también reportando sintonía por acá. Y para todos los oyentes que están por aquí, saludos para Sofi, Mateo, Marco, el Cáucaso de la Tormenta. La Diva, saludos para ti. Y por supuesto, para todos los que van llegando. Daza, hombre, saludos, hombre. Volviste, eso está bien, patrón. Que sigamos disfrutando de esta buena música. Por aquí llega Tego Calderón, pegadito a la pared. Antes, Baby Rasta, y esta buena canción. Linda estrella sonando a esta hora de la noche.

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1: ¿Dónde estás que no te veo? Que hay mucho desierto en esta canción, ¿no? Saludos a Danza, quien nos programó esta canción. Saludos a Kimberly, que hasta ahora disfruta de estos, de este especial de clásicos del reggaetón allá en su casita.
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1: Qué bueno, ella disfruta porque a ella le encanta, le fascina este tipo de música. Jennifer también disfrutando de la buena música.
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1: Y por supuesto para todos los oyentes en radioocurrente.suarios.space. Aquí llega Don Omar con esta buena canción, una canción que es muy escuchada, muy programada. Y esta bonita canción, Muñecas de Porcelana, sonando en este especial. 11:38.

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1: Definitivamente lo bueno no dura. A todos ustedes, mil y mil gracias por acompañarnos durante estas dos horas de buena música, de buenos clásicos.
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1: La dirección de Adrián Malagón. Saludos también a todos nuestros oyentes que están ahí conectados. Gracias a ellos por permitirme llegar hasta sus oídos.
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1: Gracias a mi Dios Padre Todopoderoso por permitirme estar aquí compartiendo con ustedes, los mejores oyentes del mundo.
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1: Si Dios nos da vida y salud, en 8 días nos escucharemos con algo diferente aquí, en este mismo canal.
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1: Ocurrente como tú. Lo dejo con canciones que definitivamente buenísimas. Dile a ella con Magnati Valentino. Chao, chao.
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0: Dislady Music en instrumental. 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
2: Abelardo de la Espriella e Iván Cepeda se disputarán la presidencia de Colombia en segunda vuelta. El candidato de derecha dio el golpe en las urnas y se enfrentará al aspirante oficialista en el balotaje. Ambos obtuvieron más del 40% de los votos y le sacan más de 30 puntos a la uribista Paloma Valencia, que quedó tercera.
0: Nacionales.
2: Gobernadores se reúnen este martes en el Consejo Federal de Inversiones tras los cambios en el régimen de zonas frías. Cumbre en la Ciudad Autónoma de Buenos Aires, en medio de las negociaciones de los jefes de varias provincias por subsidios energéticos. Desactivan pedido de audiencia a Javier Milei.
0: Deporte.
2: Copa Argentina 2026. La 14ª edición del torneo más federal del país comenzó su camino al 18 de enero y ya se disputan los 16avos de final. Rosario Central cayó 0-3 frente a Estudiantes y este martes Huracán versus Barraca Central en el estadio Julio Humberto Grondona a las 21:10 culminarán estos encuentros.

como todos los días estamos aquí haciéndote compañía en estos minutos de programa.

siempre aquí en tu emisora de radio favorita. Estamos saliendo a través de Radio Creativa Play desde Salto, República Oriental del Uruguay, y Radio Ocurrente desde Santiago de Chile, la Super Fiel FM desde México, y el último punto del dial desde Tacuarembó.

Iniciamos con un mashup Daddy Yankee EP Anuela, Fit Anuela, con este mashup hecho por Carlos Serlano, juntando los temas La Nueva y La Ex y El Key,

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1: Con Parking, ¿ok? Espérate, espérate, espérate, nene. Vamos a poner esta

Ya faltando exactamente pocos minutos para llegar a nuestra primera hora de programa, recordamos las páginas por donde nos pueden escuchar: www.radiocreativaplay.com, radioocurrente.usuarios.space y www.lasuperfierafm.com.

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1: Servicio de noticias internacionales.
2: Donald Trump exige a Irán que ceda el control de su uranio enriquecido para firmar un acuerdo de paz en Medio Oriente. El régimen chiita esconde toneladas de uranio bajo las montañas de Isfahan, que pretende utilizar para fabricar sus bombas atómicas, un agresivo plan nuclear que es rechazado por Estados Unidos.
0: Nacionales.
2: Claudio Vidal anunció la reactivación hidrocarburífera de Santa Cruz. Muchos trabajadores podrán recuperar sus puestos, dijo. El gobernador confirmó la incorporación de nuevos equipos en los yacimientos, el inicio del proceso de abandono de pozos con remediación ambiental y futuras inversiones privadas que apuntan a generar empleo, aumentar las regalías y dinamizar la economía provincial.
0: 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Deporte.
2: Leandro Paredes no está desgarrado y podría jugar algún amistoso con la selección argentina. El volante de Boca sí padece una contractura que le molesta, pero no llega a ser una lesión importante y hay chances de que juegue ante Honduras o ante Islandia. Para más.

clásico de clásicos. Estamos escuchando ahora mismo a Gladys, la bomba tucumana, con su

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hasta aquí hemos llegado a una nueva edición de La Mañana de la Radio. Les acompañó Jesús Galeto, operación técnica puesta al aire y locución. Se quedan con la mejor programación de su emisora de radio favorita. Ya llega Mauro Hernández y Barbie Torres con café, amigos y música. Nosotros nos volvemos a encontrar mañana en este mismo horario para compartir La Mañana de la Radio.

0: Estos son los principales títulos de la hora.
1: Servicio de noticias internacionales.
2: Ataque terrorista en Cisjordania. Al menos 4 heridos luego de que un palestino atropellara a varios peatones. El hombre de 30 años fue abatido por un soldado israelí tras embestir con su automóvil a un grupo de jóvenes en el cruce de Gush Etzion.
0: Nacionales.
2: Intentó suicidarse en prisión Claudio Barrelier, el acusado por el femicidio de Agustina Vega. El único detenido por el crimen debió ser asistido en la cárcel de Bauer y permanece bajo sedación para evitar que intente otro episodio similar.
0: Deporte.
2: Néstor Lorenzo y Antonio Mohamed, los dos candidatos a director técnico de Boca Juniors. Los experimentados entrenadores son los favoritos de la dirigencia xeneize para tomar las riendas tras la inminente salida de Úbeda, aunque en ambos casos luce muy compleja la llegada.
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0: me fui por encima de la línea. O el de Tom. ¿Oíste?
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que una vez más, Miguel Ángel, Genio, Daniel Soto produce.

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6:04, ya son las 7:04 en Chile. Bienvenidos y bienvenidas a una nueva emisión más de tu programa, donde la música romántica y las reflexiones son siempre los principales protagonistas. Mi nombre ya lo conoces muy bien, mi Lady Wambachano, y te voy a estar acompañando dos horas para que disfrutemos de la mejor música romántica y, por supuesto, los mejores segmentos preparados para ti. Nuestra frase del día, nuestra reflexión diaria, nuestro consejo del día y, por supuesto, nuestro doble, que puedes sugerirlo desde ya. El doble, dos canciones, un mismo artista, el último bloque de nuestra hora, pero que siempre nos hará muy buena compañía. Empezamos el programa con Lady Grace y esta canción titulada Odio no odiarte. Una canción que nos habla de esos sentimientos que no pueden ser y por eso surgen muchas situaciones negativas. Sin más, te doy la más cordial bienvenida al programa, esperando que sea de tu total agrado. Esto es De Corazón y Sentimiento y lo escuchas a través de la señal de Radio Ocurrente, ocurrente como tú. Recuerda que puedes solicitarme tus canciones a través de las redes sociales. Yo gustosamente te lo voy a complacer. Bien, vámonos con esta canción de Santiago Cruz que se llama ¿Y si te quedas qué? Disfrutemos entonces de Corazón y Sentimiento a través, por supuesto, de la señal de Radio Ocurrente, ocurrente como tú.

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1: Lo que el oruga llama fin del mundo, el resto del mundo lo llama mariposa. No temas a los cambios, que hoy parecen difíciles. A veces, lo que sentimos como una pérdida es solo el preludio de nuestra propia transformación. Muy bien, excelente tarde de junio. Empezamos un nuevo mes y por ende, con él la oportunidad de ver las cosas bajo una luz distinta. A veces nos aferramos tanto a lo que conocíamos que nos olvidamos del que el cambio, aunque de miedo, es el camino a nuestra mejor versión. Así que lo que te puedo decir es que no le temas nunca a los cambios, tampoco temas probar y experimentar muchas veces cosas nuevas. ¿Por qué? Porque nos van a enseñar muchas cosas. Nos van a abrir muchas puertas. En ocasiones nos van a dar oportunidades que nosotros creímos perdidas, ¿cierto? Así que no le temas a los cambios. Es parte de la vida. Es cosa que tiene que suceder y tiene que pasar. De la tarde con 18 minutos, 7 y 18.

hora de la República de Chile. Seguimos aquí en vivo en De Corazón y Sentimiento. Saludamos y agradecemos a todos los que nos acompañan a través de nuestro sitio web radiocurrente.usuarios.space, a los que nos siguen a través de nuestras diversas plataformas: Simple Radio, Radiosnet, Online Radio Voz y por supuesto nos encuentras en TuneIn Radio. Muchísimas gracias a todos los que nos están escuchando. Saludamos por ahí a todos los que nos acompañan. Espero la frase del día haya sido muy motivadora para ustedes. Bien, antes de irnos a música, te comento, escuchamos esta canción de... Ok, escuchábamos a Idéntico con Tú y Yo y luego escuchábamos esta canción titulada Una Música Lenta. Y vamos a seguir, recuerda que si quieres alguna canción me la puedes solicitar a través de mis redes sociales y yo gustosamente te lo voy a complacer. Esto es De Corazón y Sentimiento, lo escuchas, lo vives, lo disfrutas a través de la señal de Radio Ocurrente, ocurrente como tú.

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de la tarde con 37 minutos, 7:37 horas de la República de Chile, segunda media hora de nuestro programa, y así la empezamos con Ricardo Arjona y esta canción titulada Dime que no.

saludamos a todos los que nos están acompañando en esta tarde a través de las redes sociales. Muchas gracias a los que me reportan sintonía. Saludamos por aquí a Enzo Medina. Saludamos a la señorita Mayra Zunini. Saludamos a... saludamos a Gabe, a Gabriel. Saludamos a Emi, Leita, Nahuel. Gracias, chicos. Ellos siempre incondicionales. Saludamos a Abelardo. Muchas gracias por estar. Adri, gracias. Saludamos a Sofi, a Lucio y a todos los que nos siguen. Saludamos a mi amigo Alejandro, que debe estar escuchando por ahí. Muchísimas gracias. Y a todos los que nos acompañan a través de Simple Radio, Radio Snet, Online Radio Voz y por supuesto a través de nuestro TuneIn Radio. Bien, vamos a continuar con el programa. Recuerda que si tienes alguna canción me lo puedes solicitar a través, por supuesto, de mis redes. Me puedes escribir, me puedes solicitar tu tema, que yo gustosamente lo voy a colocar. Seguimos en vivo hasta las 8 de la noche, hora Perú, 9 de la noche, hora de la República de Chile. En De Corazón y Sentimiento, a través de la señal de Radio Ocurrente, ocurrente como tú.

0: consejo de hoy se titula La regla del cuidado con tu jardín y dice lo siguiente. Bien, ¿escuchamos? No permitas que las malas hierbas de una experiencia pasada ahoguen las flores que estás intentando plantar hoy en tu corazón. A veces traemos el peso de lo que nos fue, de un desamor, de una decepción, y sin darnos cuenta, estamos tan ocupados regando esas penas que olvidamos cuidar nuestro presente. Por eso, el consejo de hoy es que seas selectivo con lo que dejas crecer en tu interior. Te preguntarás cómo se aplica. Aquí te voy a explicar en tres puntos importantes cómo vivir tu presente sin que el pasado te agobie. Identifica las malezas. Haz un ejercicio de introspección y nota qué pensamientos sobre el pasado te están quitando energía hoy. Esas son las malas hierbas que no permiten que florezca tu paz. El riego de la gratitud, punto número 2. En lugar de alimentar el recuerdo de lo que dolió, riega hoy un pequeño detalle que amas de ti. Tu resiliencia, tu capacidad de escuchar o simplemente el hecho de que sigues aquí intentando. Cercado de protección, punto número 3. Es válido poner límites. Si algo o alguien no aporta a tu bienestar emocional, es momento de poner una valla protectora. Tu tranquilidad es un jardín privado que merece ser cuidado con mucho amor. Y a todo esto te preguntarás cuál es la clave. La belleza de tu interior depende de lo que decides cultivar cada día. No te sientas culpable por quitar del medio lo que ya no deja crecer tu felicidad. De la tarde con 55 minutos, vámonos a una pausa cortísima y luego regresamos con mucho más aquí en De Corazón y Sentimiento a través de la señal de Radio Ocurrente, ocurrente como tú.
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